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buenos días, amables oyentes de Machala FM 104.7, el dial de la información. El buenos días a todos quienes ya están en sintonía de Estéreo Noticias en el dial 104.7. A ver si tenemos el audio correcto. Tenemos el audio, por favor, ahí. Tenemos el audio. Buenos días, amables oyentes en Estéreo Noticias 104.7, el dial de la información. Estamos allí con lo que corresponde a nuestro dial 104.7. A ver, tenemos el buenos días a cada uno de los oyentes. A ver, ahí estamos. Gracias a cada uno de ustedes, amables oyentes. Darlington, hola. A ver, algo pasa con el audio. A ver si recordamos o hacemos. Perdón, un ratito. Ahí, listo. 6:09, son las 6:09 en todo el territorio continental ecuatoriano. Estamos iniciando el programa de hoy, la transmisión de Estéreo Noticias en el dial 104.7, el dial de la información.

0: La ciudad puerto del Ecuador, 6 de la mañana con 15 minutos. Es el momento de tener también a nuestros amigos que están siempre en sintonía en la www.machalafm.com. 6 de la mañana con 15 minutos, diario El Universo de la ciudad de Guayaquil. En su portada nos trae: funcionarios denuncian el supuesto cobro de diezmo por campaña de Pavel Muñoz. Es lo que corresponde a la portada de hoy de diario El Universo. Mañana con 16 minutos en todo el territorio continental ecuatoriano. Más novedades. Novoa anunció otro toque de queda. Amables oyentes, informó que la realizarán las operaciones contra el crimen organizado entre el 1 al 10 de noviembre. Transmisión eléctrica con más inversión. Daniel Noboa también anunció la inversión de las redes de transmisión eléctrica y un mantenimiento para el próximo sábado. 38.607 casos de dengue en este año, dice el Ministerio de Salud Pública. Amables oyentes, son las 6 de la mañana con 16 minutos. El estudio jurídico Morocho Cuello nos pone escuchando el dial 104.7 en la carretera. Muchas gracias a nuestros amigos que están en sintonía. Alfonso Espinosa Rivas, gracias también por estar con nosotros. El caso de dengue, dice el ministro de Salud Pública, que hay un reporte de 3.041 casos. 6 de la mañana con 17 minutos, amables oyentes de Estéreo Noticias. Vamos con más información que nos trae diario El Universo de la ciudad de Guayaquil. Son las 6 de la mañana ya con 17 minutos en todo el territorio continental ecuatoriano. Saludamos a los amigos que también están en sintonía desde la cooperativa de transporte El Oro. Ahí están en la sintonía de el dial 104.7. Gracias una vez más. Primicias de Quito. También tenemos primicias de Quito, lo que corresponde a los titulares. 6 de la mañana con 18 minutos en todo el territorio continental ecuatoriano. Primicias de Quito nos dice: amables oyentes, ponga mucha atención. 6 de la mañana con 18 minutos. Empresas de medios consumos de Ecuador se desconectarán por 72 horas para no saturar la red pública, informó diario Primicias. Los inicios en los consumidores de alto y medio consumo fueron notificados para desconectar la red eléctrica pública por 7 días, luego de que el gobierno aclaró que hubo un error en la comunicación de las empresas. 6 de la mañana con 19 minutos. Amables oyentes y seguidores de Estéreo Noticias, John Reinberg anuncia que Daniel Salcedo y Ronald Herrera serán ya extraditados a Estados Unidos el 29 de octubre. Vamos con más detalles. Incendio forestal en Oña sigue sin ser controlado y las labores complican por el terreno. 6 de la mañana con 19 minutos, amables oyentes. Servicios fantasmas, eventos sin permisos, contratos con fallas, son hallazgos de Contraloría en el municipio de Cuenca. 6:20, amables oyentes. Las asignaciones anuales para los GATT en el Ecuador asciende los 3.857 millones de dólares. Así está la situación, amables oyentes. Audiencia de apelación a prisión preventiva del exalcalde Darío Macas será el 19 de octubre, dice Diario El Universo de la ciudad de Guayaquil. Barcelona, Sporting Club versus Universidad Católica, donde se puede ver y cómo está el hexagonal de la Liga Ecuavet 2026. Más novedades, amables oyentes. Diario Correo, el diario de todos, nos trae: Santa Rosa conmemora los 167 años de cantonización. En su portada, Diario Correo también nos trae, amables oyentes, detalles que ustedes deben conocer. Gobierno dispone toque de queda en el feriado más largo. Daniel Noboa anuncia un toque de queda del 1 al 10 de noviembre. También está en Diario Correo, el diario de todos. Más novedades. Para expertos, mantenimiento energético es tardío, dice los técnicos entrevistados. 6:22, amables oyentes de Estéreo Noticias, en el dial 104.7, usted está escuchando el dial. A ver, por acá se nos disparó nuestro monitor. Ya vamos a controlar los detalles. El mantenimiento eléctrico previsto para el sábado 17 de octubre genera dudas entre los especialistas, quienes advierten que los trabajos deberán planificarse anticipadamente en la provincia de El Oro, dice la información. 6:22, amables oyentes, en Estéreo Noticias, en el dial 104.7, el dial de la información. Más novedades, amigos de Estéreo Noticias, en el ámbito internacional. También tenemos detalles que nos trae CNN, amables oyentes y seguidores de Estéreo Noticias. 6:23, en todo el territorio continental ecuatoriano. 6:23. Vamos con los detalles de CNN a nivel internacional, que también tenemos aquí los detalles que nos trae la prensa internacional. 6:23. Bueno, vamos a ver entonces qué nos ocurre por acá cuando tenemos ya las 6:24, amables oyentes de Estéreo Noticias en el dial 104.7. Más novedades, a ver qué nos dice. No, es que no está al aire, no tenemos los dispositivos, el dispositivo directo. Está en Bluetooth y nosotros el Bluetooth no nos agarra, nos dice por acá. A ver, ahí estamos ya.
1: El gabinete del gobierno del presidente José Raúl Mulino, donde se declaró un estado de emergencia, y esto hace que haya un tope de 100 millones de dólares justamente para atender los daños y a los damnificados. Dicen son unos 2.100 damnificados y unas 426 viviendas afectadas que todavía no saben si van a ser algunas, si pueden ser recuperadas. Pero vamos a escuchar lo que dijo el ministro de la Presidencia y también Militzi Rivera del Sistema Nacional de Protección Civil.
2: El Consejo de Gabinete aprobó la declaración de estado de emergencia para atender las afectaciones causadas por el evento de ayer. El Ministerio de Gobierno, SINAPROC y demás dependencias de esta cartera se encuentran en las áreas afectadas para asistir a la población y recibir todos los pedidos de asistencia.
3: A la fecha y a la hora del día de hoy no se reportan víctimas fatales producto de este sismo. Hay alrededor de 27 personas lesionadas, de las cuales son lesiones entre menores a moderadas y las cuales fueron trasladadas inmediatamente a centros médicos.
1: Pero Rey, también en este momento me encuentro en el Aeropuerto Internacional de Tocumen, donde se ha sentido también el impacto de este sismo. Y a pesar de que el principal de estos movimientos se dio en el día de ayer, a eso de la 1 de la tarde, hora local, todavía sigue afectando los vuelos que llegan y salen desde esta terminal aérea. Y puedo decirte que yo conversé con pasajeros que salen justamente, algunos hacia Bélgica, otros hacia Francia, y sin embargo, pues se han alterado a de alguna forma sus vuelos. Vamos a escuchar a una francesa que nos decía justamente que su vuelo era en el día de ayer, no se pudo ir y hoy ha venido con su esposo y con su niño otra vez a tratar de irse hacia su destino.
4: Tenemos un vuelo ayer y el vuelo es cancelado.
1: Cancelado.
4: Y volvemos al hotel esta noche y hoy tenemos un otro vuelo a 9:30.
1: ¿De la noche?
4: Sí.
1: ¿No saben si se van?
4: No saben.
1: ¿Y el bebé?
4: No sabemos. Y el bebé, el niño es muy, no es fácil porque es un niño.
1: Está intranquilo.
4: Y, sí, y 48 horas como aquí, como eso, es difícil.
1: Y la explicación que da el Aeropuerto Internacional de Tocumen es que precisamente porque todavía se han registrado réplicas, algunas muy fuertes, y se dieron réplicas de 6, de 5, de 4, eso hace que cada vez que esto ocurra suspendan momentáneamente las operaciones y esto para revisión de la pista y temas de seguridad, y justamente eso es lo que está pues retrasando algo los vuelos. Sin embargo, lo que dicen es que ya prácticamente se están poniendo al día con los pasajeros y que ya poco a poco se van.
0: 6 de la mañana con 27 minutos. 6 de la mañana con 27 minutos, amables oyentes de Estéreo Noticias 104.7. Amachala amaneció sin luz, ni agua, ni saneamiento ambiental. Dicen las novedades, amables oyentes, en Estéreo Noticias. Tenemos novedades en Machala sin luz. Si nos dice el sector, por favor. Si nos dice el sector sin luz, sin agua, el sector de Machala. Son las 6 de la mañana con 28 minutos. Hay que poner bajito la hornillita, lo bajito la hornillita, nos dice acá. La Caja del Seguro Social de Panamá informó sobre la mujer adulta mayor que murió a causa de las heridas del fuerte sismo. Es la novedad que nos trajo CNN, amables oyentes, en Estéreo Noticias 104.7, el dial de la información, amables seguidores. 6 de la mañana con 28 minutos en todo el territorio continental ecuatoriano. Más novedades aquí en Estéreo Noticias.
5: Para hacer reales con las escuelas. Veo que se olviden, aquí no volverán a haber elecciones, no volverán a haber elecciones, para que por ahí intenten ellos atrapar el gobierno, atrapar el poder. Y vamos a trabajar con las asambleas nacionales y con las organizaciones correspondientes, las leyes, porque hay que hacer las leyes que les pongan un muro, un bloque a los golpistas, a los vendepatrias, y que por mucha plata que le den los yanquis, No podrán.
0: Son las 6 de la mañana con 29 minutos. Ustedes escucharon en esta ocasión que no va a haber reelección. Un exiliado nicaragüense fue deportado por Estados Unidos y arrestado apenas llegó a su país. al bajar el vuelo de deportación estadounidense a Managua, la capital de Nicaragua. La semana pasada, Jeffrey Yarkin, de 35 años, fue trasladado por las autoridades a la misma prisión donde había sido torturado, confirmó su familiar. Bueno, así están las cosas a nivel internacional, amables oyentes y seguidores de Estéreo Noticias, en el dial 104.7, el dial de la información, amables oyentes y seguidores. Vamos a una pausa y regresamos con más de la información. 6:30 a.m. en todo el territorio continental ecuatoriano. Vamos a una pausa y volvemos enseguida a más.

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1: Machala FM te informa la hora. Son las 6 de la mañana con 30 minutos.

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3: Estéreo Noticias 104.7, el dial de la información, para tener todo lo que corresponde a nuestros detalles informativos. 6:36 ya, amables oyentes, nosotros entregamos ya la información a nivel internacional. Víctor Menéndez nos dice: hay heridas que nos sangran, pero cambian la manera en que una persona mira el mundo. Buenos días, gracias a Víctor Menéndez, como siempre, entregando mucha información a nivel global. Periodistas y comunicadores de El Oro nos traen novedades, nos dicen: Machala sin luz, Machala sin agua, sin saneamiento ambiental, pero hubieron 7 años de sueldo para los hijos, pareja y familiares de exalcalde y concejales. Nos trae esta novedad que nos escriben en nuestras redes sociales. Otro juez se aparta por exigencia ciudadana del caso Taza de Aseo por conflicto de interés. El polémico proceso judicial por el cobro de una taza de aseo sufrió un nuevo revés. Un segundo magistrado asignado por la causa renunció a caso detrás de declarar un conflicto de interés que afecta a la imparcialidad del proceso. Esta salida frena temporalmente el litigio y dilata la resolución de un cobro municipal bajo la lupa ciudadana. ¿Qué pasa, no? Entonces, si se excusan, ya no tenemos jueces. Ya no tenemos jueces en Machala, amables oyentes. Y estas situaciones, claro, que perjudica a la ciudadanía orense. 6:38. Siguen haciendo payasadas con obras a medias en Santa Rosa. Nos dicen por acá, denos el dato completo, cuáles son las obras a medias que realiza en este caso el Consejo Cantonal, nos dice. Pero hoy está de aniversario Santa Rosa. Son las 6:38, amables oyentes, en 104.7. Estamos en sintonía de Machala FM, 6:39, en Estéreo Noticias, 104.7 es el dial. Carlos Luis Carrión nos dice: pulgar arriba, nos dice: estamos en sintonía en viaje a Arenillas, nítida señal en Arenillas. 6:39 en Estéreo Noticias 104.7, el dial de la información. Vamos con más novedades. ¿Qué nos dice Diario Primicias? En esta ocasión, Diario Primicias de la capital de la República nos trae las empresas que están siendo notificadas de la desconexión energética. 6:40. Empresas de alto y medio consumo de electricidad ya no se van a desconectar por 7 días consecutivos, dice el gobierno. El secretario de Administración Pública, José Julio Neira, informó que las empresas de medio consumo tendrán una desconexión de 3 días. Además, dijo que el funcionario emitió un oficio con la disposición de desconexión por 7 días. Fue desvinculado. El secretario de Administración Pública se pronunció la noche de ayer, 14 de octubre, luego de que las empresas de medio y alto consumo fueron notificadas por las empresas eléctricas para que se desconecten del sistema interconectado por 7 días consecutivos hasta el 20 de octubre. A través de la publicación de X, Neira informó que Desde la Subsecretaría de Distribución del Ministerio de Ambiente y Energía se envió un oficio a los consumidores de alto y medio voltaje para que se desconecten por ese tiempo. Sin embargo, precisó que esa medida no se mantendrá. Los testimonios fueron expuestas a las medidas de extraordinaria para poder garantizar el sistema nacional de interconectado fueron erróneos. Las desconexiones no pueden ni se realizarán desde hoy, miércoles 14 hasta el 20 de octubre, así lo suscribe Neira en su cuenta X. Para no saturar la red pública de electricidad es necesario que continuemos con las medidas técnicas adoptadas, así dijo el secretario de la Administración, en el cual mencionó que los clientes de alto voltaje, es decir, AB1, podrán tomar una red eléctrica de consumo habitual a partir del 15 de octubre, es decir, hoy, desde las 0 horas. Es decir, muchos clientes de alto voltaje amanecieron sin luz, mientras que la empresa de medio voltaje mantendrá una desconexión planificada desde el 14 al 16 de octubre a las 24 horas, es decir, durante 3 días. 6 de la mañana con 42 minutos. O sea, les dicen, no van a tener luz 7 días, y reclama la gente. No. Van a ser 3 días nomás. ¡Ay, 3 días, sí! Esa es la psicología que nos están aplicando. Es cuando no estamos, cuando estamos en un castigo. Aceptamos todo. Te dicen 7 horas sin luz. Va, 7 días sin luz, perdón. 7 días sin luz. No, y reclaman. No es 7 días. Solamente son 3 días de dificultación nomás. Ah, ya pensaba que era más. No, pues no debe ser ninguna, pero bueno. Al mal tiempo, buena cara. El detalle es que no lo dicen antes, lo dicen un día para otro. Y ahí es cuando la ciudadanía se pone un poco incómoda porque no le planifica y no le anuncia antes de. Son las 6 de la mañana con 43 minutos. Lo ore a Santa Rosa en sus 167 años de cantonización, dice Emily Amaya Paredes, Mini Criolla Bonita 2026. Saludamos a Francisco Jiménez, que también está en sintonía de Estéreo Noticias en el dial 104.7, un comunicado institucional a nivel nacional. La Universidad de Posgrado del IAEN, en cumplimiento de la sentencia emitida dentro de la acción de protección 105.72-2025-00692, informa que las disposiciones establecidas de la sala especializada de lo civil, mercantil, laboral, familia, niñez, adolescencia y adolescentes infractores de la Corte Provincial de Imbabura, en el marco de la garantía de los derechos constitucionales, trabajamos para fortalecer nuestros procedimientos institucionales y garantizar una atención oportuna a la comunidad académica, dice, en cumplimiento de la sentencia constitucional. El IAEN, Universidad de Posgrados del Ecuador, nos ponen este comunicado. Saludamos también a Lina Priscila Romero, que está en sintonía de Estéreo Noticias en el dial 104.7. Amables oyentes y seguidores de Estéreo Noticias, Pepe Jorge Ruilova, a los tiempos, ahí está el doble de Toto, en sintonía de Estéreo Noticias, en el dial 104.7, el dial de la información. Vea usted cómo está la cosa, ¿no? Cómo está la cosa en Estéreo Noticias, estamos informando. Hoy Santa Rosa está de aniversario. Dice, ni porque estamos de aniversario arreglaron las luminarias. Así nos dicen los detalles, amables oyentes de Estéreo Noticias, en el dial 104.7, el dial de la información, amables oyentes. ¿Qué nos dicen por acá? Allá tenemos que tener contextos de los jóvenes en acción. Sí, eso es verdad. Tienen que a sus hijos darle la oportunidad de que se registren, tienen todavía hay chance para registrarse, amables oyentes y seguidores de Estéreo Noticias, en el dial 104.7, el dial de la información. Más detalles aquí en Estéreo Noticias en el ámbito nacional. 3 detonaciones en Quito. Siguen las detonaciones, amables oyentes, y también responde a los atentados, los panfletos que son parte del día a día en la capital de la República. Ahora también hay testimonios de los grafitis. Mediante grafitis, un guardia de seguridad fue detenido por la muerte de un joven de 32 años, dice la información desde Quito, amables oyentes del dial 104.7, el dial de la información, 6:46. Ayer Vinicio Calva nos decía que el reloj se confundía y nosotros decíamos no. Cuando decimos 5:47 en Galápagos, cuando decimos una hora menos es en Galápagos. Así que recalcamos, 6:47 en Estéreo Noticias 104.7, el dial de la información. Que nos dicen por acá, se prepara hoy todo para el 15 de octubre, desfile y sesión solemne. ¿Qué nos dicen por acá? A ver, cambiaron las vías del desfile. Ahora es todo lo contrario. Antes terminábamos en el Palacio Municipal. Ahora terminamos frente del cuartel Imbabura. Bueno, se llama Fuerte Militar, o B2 Imbabura se llama. Ampliemos el detalle porque muchos están confundidos. Muchos están confundidos. A ver, ¿qué nos dicen por acá? Hay mucha confusión porque han cambiado la vía del desfile en Santa Rosa. 6:48, amables oyentes. Ecuador registra la cifra más alta de casos de hepatitis A en 6 años, según el dato del Ministerio de Salud Pública, nos relata este antecedente. 6:48, Ecuador registra la cifra más alta de casos de hepatitis A, dice Diario Primicias, Quito. Ecuador rompe récord de mayor número de casos de hepatitis A de los últimos 6 años, superar la cantidad de contagios de esta enfermedad del año 2025, según los datos de la Dirección Nacional de Vigilancia Epidemiológica del Ministerio de Salud Pública. Hasta el 3 de octubre del 2026, las autoridades registraron 2.492 casos de hepatitis, mientras que en el año 2025 se registraron 2.342 casos. Ahora en Ecuador están notificadas, de acuerdo a los datos de las semanas epidemiológicas, registra que desde el 2022 hasta el 3 de octubre de 2026 se han registrado lo que corresponde a casos por día. El caso más alto se ha superado en el 2025, mientras que los contagios de la primera semana de octubre supera los casos anuales reportados desde el 2020. Vea usted, antes de esta fecha la cifra de casos superaba los 3.400, dicen los relatos históricos del Ministerio de Salud Pública en Quito. 6:49. Los casos anuales de hepatitis A en Ecuador se registran desde el 2016 hasta octubre del 2026, es decir, 10 años según los datos históricos del Ministerio de Salud Pública. En el 2020 está la pandemia de COVID-19, mientras que 2016, 2017, 18, 2019, 2019 es el más alto, según la fuente de la Dirección de Vigilancia Epidemiológica del Ministerio de Salud Pública, donde menciona que luego, en el 2026, luego a subir, pero menos de 3.000. Jaime Acosta, director de investigación de la Clínica 3I y docente investigador de la Universidad Central del Ecuador, ejemplifica que la diferencia posterior del 2020 responde a la transmisión de otras enfermedades, amables oyentes. 6:50. amables oyentes. Algo ocurrió con mi micrófono. A ver qué pasa por aquí. Ya lo vamos a corregir. Gracias a los amigos que siempre están atentos a nuestra información. 6 de la mañana con 51 minutos en Estéreo.

0: policial el hecho ocurrió alrededor de las 4 de la mañana, cuando un grupo de amigos realizaba grafitis en la puerta de un edificio en las avenidas de Los Chiris y Bélgica.
1: Al momento de que se baja, realiza una firma, yo veo que el guardia ya sale con la carabina en su mano. No hubo ninguna advertencia. Entonces yo le grito a mi amigo desesperado que se suba al carro. Entonces, al momento de que él se sube, arrancamos.
0: De acuerdo con la versión de uno de los sobrevivientes, un guardia de seguridad salió del inmueble y comenzó a disparar contra el vehículo en el que se movilizaban.
1: Lo que él dice es una mentira, dice que él dispara la llanta. Caso que eso se dio en fiscalía, porque hubo las pericias, se llevaron mi auto, el disparo no estaba en la llanta, fue en la ventana, directo en la ventana.
0: Uno de los proyectiles impactó en la cabeza de Diego Guerrero, de 32 años.
2: Mi hermano estaba en la parte trasera del auto cuando sucedió todo esto y el guardia disparó.
0: Tras el ataque, sus acompañantes huyeron del lugar con dirección a Pifo, pero se detuvieron en el sector de Miravalle debido a un desperfecto en el vehículo.
1: Y ya regresé a ver atrás y cuando ya vi que mi amigo estaba en el asiento ya acostado.
0: Desde allí solicitaron ayuda y trasladaron a los heridos al Hospital de los Valles, donde se confirmó la muerte de Diego.
2: Cuando nosotros llegamos al Hospital de los Valles, mi hermano estaba, yo solo con el respirador artificial, y el doctor solo dijo que esperábamos que su corazón dejara de latir, porque ya no se podía hacer nada.
0: Tras las investigaciones, la policía prendió a Anthony S., de 25 años, quien según el reporte policial, se encontraba de turno como guardia de seguridad durante la madrugada del hecho.
3: No entendemos hasta ahora por qué fue el que salió de esa manera y accionó el tiro y se saltó absolutamente todos los protocolos de la empresa. Primeramente, dar la voz de alto, ¿qué hacen ahí? Segundo, es reportar a la central de comunicaciones que tienen personas sospechosas del sector y no salir del puesto de vigilancia.
0: El procedimiento permitió la recolección de varios indicios, entre ellos un arma de fuego tipo escopeta y cartuchos.
3: Apoyando a la policía para que se investigue realmente qué pasó. El responsable en este caso está detenido, el dolor está ahorita latente, hay que esperar que pase un poquito el dolor para poder acercarnos y conversar con ellos y ver en qué podemos ayudarles. Rechazamos rotundamente el uso del arma en este tipo de casos, si es que no corría la vida del guardia en peligro.
0: El caso fue puesto en conocimiento de la autoridad judicial competente para continuar con el proceso legal correspondiente. En Quito, Gustavo Jaramillo, Teleamazonas.
4: 6 de la mañana con 54 minutos, amables oyentes de Estéreo Noticias en el dial 104.7. ¿Cómo pasa el tiempo, amables oyentes, no? ¿Cómo pasa el tiempo? El tiempo no se detiene, avanza y avanza, como ustedes avanzan a través del trabajo diario, y nosotros como medio de comunicación aplaudimos a la gente productora de mi provincia de El Oro. 6 de la mañana con 54 minutos en todo el territorio continental ecuatoriano. Amables oyentes, saludamos a nuestros amigos Junior Mendieta, que está en sintonía de Estéreo Noticias. Oiga, por acá nos sorprendieron con una llamada. Esa llamada no es para nosotros. Nos dice que tenemos 6 mensajes, pero ya vamos a ver con esos mensajes, amables oyentes de Estéreo Noticias 104.7. El dial de la información en Quito. Hay también detalles que la familia de Roberto Alipio Taboada clama y pide apoyo para encontrarlo. Son las novedades que nos trae desde la capital de la República.
5: Marcan los días de la
4: Son las 6 de la mañana con 55 minutos.
5: De su hogar desapareció sin dejar rastro y hasta el momento hay pocas pistas que permitan establecer dónde podría encontrarse.
6: Puede sacar la cédula de identidad, porque ya tenía que, bueno, viajar a un contrato supuestamente a Ambato. No sabemos si viajó o no llegó al destino. El último contacto que tuvo fue con mi hermana.
5: El último contacto con su hija menor fue cerca de las 8 de la mañana del viernes 2 de octubre. Roberto trabaja como contratista en la instalación y el cambio de pisos industriales, una actividad que lo obliga a viajar constantemente, según relata su familia.
6: Entre las 7:50, 8:15, ya estaba el celular apagado, no le llegaban los mensajes, no entraban las llamadas. Iniciamos lo que es el proceso de de la denuncia correspondiente por lo de mi papá.
5: Roberto salió de su vivienda ubicada en Calderón, pero en los alrededores no hay cámaras de seguridad que permitan obtener pistas sobre su desaparición. Sus familiares recorrieron varios lugares en busca de respuestas, pero hasta ahora no han logrado encontrarlo.
6: E incluso ya fuimos a buscar en lo que son las morgues, no hay información, hospitales tampoco, no hay ingreso de mi papá.
5: Su hijo mayor, Jorge, se ha convertido en una de las voces de la familia en esta búsqueda. Sus familiares hacen un llamado a las autoridades para que se intensifiquen las investigaciones y se logre dar con el paradero de Roberto. Juan Miguel Rodríguez, Teleamazonas.
4: Son las 6:56 PM. Vinicio Calva está atento a nuestra transmisión. Dice que tiene buena señal. Buena señal de Machala FM, nítida señal nos dice, como siempre. Oiga, Vinicio dice que es oyente cuando él tenía 5 años. Desde cuando tenía 5 años. Vinicio tendrá unos 38 años, Vinicio, más o menos. Bueno, gracias por estar en la sintonía de Estéreo Noticias 104.7. Tenemos novedades desde Santa Rosa también, Nos dicen, por fin pintaron la carretera. 7 años. Recién hoy pintan la vía principal de la avenida Jofre Lima Iglesias. Ha sido porque va a pasar el desfile por allí. 6:57 PM. Delincuencia armada. Asaltaron a guardia en Quito. Vamos con más novedades.
7: Interceptaron a un guardia de seguridad de una empresa pública, lo amenazaron con un arma de fuego y lo golpearon.
8: Hemos hecho el levantamiento de cámaras y efectivamente dos individuos se acercan al guardia de seguridad y van con la intención de sustraer su arma de fuego. En este sentido, ellos le lanzan al piso y proceden a sustraer el arma de fuego.
7: Durante el atraco se escucharon 3 detonaciones. Ventajosamente, ninguna persona resultó herida.
8: Al momento que el guardia quiere tal vez intervenir, estos dos ciudadanos se van y se suben en un vehículo sin placas y aparentemente ahí realizan detonaciones justamente con los ejes de investigación, con los ejes de inteligencia y también asistió criminalística en donde levantaron 3 indicios. Eso ya se encuentran ya para las pericias necesarias.
7: Según Byron Flores, jefe de operaciones del distrito, Eugenio Espejo, es la primera vez que se reporta un robo de estas características en el sector.
8: En el distrito, en los últimos 6 meses tenemos el primer reporte justamente de que a un guardia pues, específicamente le van y le sustraen el arma de fuego. Recomendaciones de la ciudadanía para que estén alerta, sobre todo en todos estos sectores donde existe aglomeración de personas, para que puedan ellos estar atentos a su entorno.
7: Sin embargo, para los moradores, la inseguridad no es un hecho aislado. Aseguran que los robos en las calles aledañas son frecuentes.
9: De ese he oído en la calle de arriba, en la que está aquí cita de la de Natel, que han robado más acabacito, que han robado los carros se están robando, más que, y los asaltos a las personas. Eso, gente que sale de mañana en la tarde.
7: Agregan que es imposible intervenir debido a que los delincuentes están fuertemente armados.
10: Le quieren...

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1: Machala FM te informa la hora. Son las 6 de la mañana con 59 minutos.

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3: Corresponde a la información. En este aspecto tenemos algunas novedades, amables oyentes, así es, algunas novedades pendientes, y nosotros queremos entregarle aquí a ustedes qué nos dicen los amigos del barrio Amazonas. Correcto. A ver, no sé qué nos dicen acá, pero bueno. Más novedades, amables oyentes. Estamos en la sintonía de Estéreo Noticias, nuestro amigo doctor Fernando Ortega. Saludo a nuestra tierra. Hoy está de aniversario la tierra que nos vio nacer. 167 años de cantonización de Santa Rosa. El doctor Fernando Ortega saluda a nuestra tierra progresista que hace de

0: desarrolla a través del trabajo de sus hijos de su pueblo. Como avanzado Santa Rosa, vemos casas bonitas, vemos construcciones actualizadas, vemos a las familias como progresa, pero es el trabajo personal. Hubiéramos querido tener una verdadera planificación, pero lamentablemente no ha ocurrido eso. No ha habido obra de gran envergadura. Hubieron hace mucho tiempo, desde recordado en el 2004, alcantarillado integral para el nuevo Santa Rosa. ¿Quiénes conocían el nuevo Santa Rosa, que también hoy está aniversario de la parroquia urbana satélite Nuevo Santa Rosa? Recordamos a Carlos Vargas, recordamos a Sergio Jumbo, recordamos a aquellos dirigentes cuando no había ni calles, eran caminitos nomás. Había una cancha de fútbol, había un tanque elevado en Los Ceibos y dirigentes de todos los sectores de este Nuevo Santa Rosa, a partir del puente del Colegio Soy Lugarte de Landívar hasta el fondo, Los Ceibos, los helechos. Habían una situación no organizada, pero cuando se pidió lo que corresponde a la nueva actualización del catastro, se realizó ya un alcantarillado integral. El ministro Nelson Murgueitio recibió esta petición en el año 2003. Luego, en el 2004, vino al recorrido el ministro de Urbano y Vivienda, Midubi, vino a inaugurar el primer alcantarillado, es decir, el primer millón de dólares en alcantarillado integral que se hizo en aquel entonces, más de 22 años. Ahí estaba Sergio Jumbo, Carlos Vargas de presidente de este sector, Santos, me olvidé el apellido de Santos, también estuvieron allí algunos amigos, amigas que eran parte. El Bosque, el Nazareno, Los Ceibos, Primero de Enero, era una forma de no creer, pero hoy recordamos aquella gesta histórica. Primero, un paro para el alcantarillado integral de Nuevo Santa Rosa. Luego, un paro para el aeropuerto regional. Otro paro para la construcción de la maternidad, que todo parecía que estaba en papeles, pero hoy en día tenemos. Lamentablemente, los últimos 7 años no han habido obra de gran envergadura, han habido solo pinturas de las casas comunales, han habido nomás obras pequeñas, no emblemáticas como se debió hacer. 7:08 a.m. 7:08 a.m. ya tenemos los detalles. Acá ya tenemos los detalles, gracias. Gracias una vez más a Fernando Ortega, que es un activo profesional de la familia de Santa Rosa. Sus hermanos, sus queridos padres también, fueron protagonistas del desarrollo también. Y Fernando Ortega, desde su trabajo, desde su colaboración, además de ser un funcionario, es un profesional y un amigo. Y es emelecista. Pero bueno, cuando juega Emelec con Orense, es Orense. Cuando juega Orense con Barcelona, es Orense. Cuando juega Orense con Liga de Quito, es Orense. Así es, Fernando, ¿no? 7:09 a.m, amables oyentes, diario Correo, el diario de todos, ya está en Instagram, ya está en Facebook. Buenas publicaciones que está haciendo allí. También lo ora Santa Rosa, dice el abogado Cristian Valareso Ordóñez. Queremos saludar cordialmente al abogado Cristian Valareso Ordóñez, que está en sintonía, el abogado Cristian Leonardo Valareso Ordóñez, por supuesto, siempre apoyando a la comunicación machaleña y orense. Ahora, en el ámbito administrativo, político, y es parte de desarrollo. Así que felicitamos, le auguramos éxitos, ya que el Partido Cristiano, el Oro, PSC 6, lo oro a Santa Rosa, 167 años de cantonización, dice el presidente provincial del Partido Social Cristiano, el Oro, el abogado Cristian Leonardo Valareso Ordóñez. 7:10 a.m. en todo el territorio continental ecuatoriano, amables oyentes. Oiga, el barrio 15 de octubre, también el doctor Ernesto Nieto Ceballos ha hecho un gran trabajo. Un gran trabajo como directorio. El día de hoy, amables oyentes de Estéreo Noticias, en el dial 104.7, vamos a darle lectura lo que los amigos del barrio de octubre, a ver, algo ocurrió por ahí, tuve un salto en mi audio. Saludamos a los amigos del barrio 15 de octubre y especialmente al Consejo Barrial. A ver, al Consejo Barrial 15 de octubre, ya que el día de hoy hay un programa especial, sí señor, acto solemne de develación de la galería de expresidentes en la Casa Comunal 15 de octubre. Amables oyentes, la galería de expresidentes constituye un homenaje a la historia y liderazgo y el compromiso de quienes a lo largo de los años han dejado la responsabilidad de dirigir bajo el barrio, donde han dejado huellas significativas al desarrollo social, cultural, comunitario y también deportivo. Así que el día de hoy, a partir de las 7:00 p.m, va a haber un acto especial a cargo del Consejo Barrial 15 de octubre en la Casa Comunal. Ahí está nuestro amigo, el doctor Ernesto Nieto Ceballos, presidente del Consejo Barrial, en el cual está eternamente agradecido por darle lectura del programa de hoy. 7:12 a.m. 7:12 a.m. Hoy, 15 de octubre, nos emocionamos un poquito. Saludamos también al abogado Roger Toledo, quien estará presente allí con su presencia, como siempre. Loor a los 58 años. Gracias también a los amigos por este acto solemne en la develación de la galería de expresidentes. 7:13 a.m. en Estéreo Noticias 104.7, el dial de la información. A ver qué nos dice acá. Listo. 7:13 a.m, por favor. Siga en sintonía. A ver, dice acá, listo. No hay problema. 7:13 a.m. en Estéreo Noticias, amables oyentes. 7:13 a.m. Por acá nos dicen gracias. ¿Gracias de qué? Bueno, nosotros solo hacemos es informar. Alfonso Espinosa Rivas dice, buenos días también, genial. Genial, genial, genial. Priscila Campuzano Pérez, gracias por estar en sintonía de Estéreo Noticias en el dial 104.7. A los tiempos, Priscila. Dámele un saludo, por favor, a tus ñañas y a tu mamita, por supuesto, y a la reina del cantón Santa Rosa. 7:14 a.m. en Estéreo Noticias, en el dial 104.7, el dial de la información. Radio Machala es en la primera edición de noticias. Nos dice, hay que planear, hay que construir, pero hay que producir con seguridad. Las autoridades rinden homenaje a Santa Rosa, pero solo en flyer, en videos, pero no en acciones. Hubiera sido importante que sea en acciones, alcalde y concejales, nos dicen por acá. Bueno, Edinson Patricia dice, hay personas que esperan que llueva cuando hay desastres y ahí salen corriendo para la foto, salen corriendo con el agua en la rodilla o en la cintura, a veces hasta el pecho, y opinan que están colaborando con la ciudadanía. Eso no es el trabajo de los miembros del Consejo Cantonal. Los concejales poco o nada han hecho en el ámbito de fiscalización, nos dice nuestros amigos acá, Luis Soto Bustamante. También capturan a los delincuentes, pero al otro día salen. Es parte también de las leyes y normativas de Ecuador, dice Javi Sebastián. 7:16 a.m, amables oyentes de Machala FM, en Estéreo Noticias, en Machala FM. A ver, ¿qué nos dice por acá? Ah, ya, eso es propaganda, eso es publicidad. Eso tienen que hablar con, en este caso, con la Secretaría de Radio Machala. Así es, amables oyentes. Mario Mancino, ¿quién es Mario Mancino? ¿Lo conocen a Mario Mancino? Es el prefecto de Loja. El prefecto de Loja, amables oyentes, que está también en la reelección. Pero tenemos un detalle, un poquito vamos a ponerle allí para que la ciudadanía conozca, amables oyentes. Son las 7:16 a.m. Saludamos al licenciado Nelson Paredes Araujo, que también está en sintonía de Machala FM, en sintonía de Estéreo Noticias. Bueno, la nieta del licenciado Nelson Paredes Araujo es la criolla bonita del Cantón Santa Rosa. Y como todo abuelo, siempre chocho con su nieta. 7:17 a.m. Mario Mancino, el prefecto de Loja, hace un reconocimiento y felicita a las acciones realizadas por el gobierno autónomo descentralizado provincial de Loja, ya que es acogida y un merecido reconocimiento como la capital cafetera del Ecuador. Esta iniciativa la realizó en su gestión administrativa y el trabajo de nuestra gente, que se abre nuevas oportunidades para el Ecuador y el mundo, desarrollando nuestro producto de nuestros pueblos, como es el café, el excelente café, tierra cafetera por excelencia, gente trabajadora, orgullo ecuatoriano. ¡Que viva Loja!, dice Mario Mancino. Tuvimos la oportunidad de conversar ampliamente en el consorcio de gobiernos en la capital de la República. Hablamos con el prefecto de Loja, nos decía de el equipo de ellos. Él también ha sido deportista, ¿no? Pero no deportista que dejaba a la prefectura y se iba a jugar fútbol, no, de ninguna manera. Deportista, apoyaba a los sectores deportivos, fomentó escuela de fútbol en Loja, también fomentó apoyo a los equipos de segunda categoría en Loja. Mario Mancino también, cuando jugaba Orense y Libertad, me llamaba a decir, hoy ganamos. Yo decía lo contrario, ¿no? Pero sí nos ganó. Nos ganó una vez en el 9 de mayo y otra vez nos ganó Libertad allá, en el Reina del Cisne. Mario Mancino, el prefecto de Loja, me llamó y me decía, Alí, ganamos allá y acá. Y yo le dije, bueno, no sé dónde está usted, pero yo estoy en la radio. Era bien, como decía la gente, Jalisco y los asesores también. Yo le decía, bueno, gane o pierda el Orense, o gane Libertad, por favor háganos saber cuál es la tradición en Loja. Y como estábamos en Quito, nos llevaba el rico café de Loja. Ya le vamos a traer a la oficina de Radio Machala el rico café de Loja. Solo que José Luis, no sé qué pasó con la cafetera. La cafetera para el rico café lojano, el pasado, el que se pasa con la media del abuelito. Ya, ese café es muy delicioso, se lo recomiendo. Nosotros también tenemos café Don Manuelito, pero también tenemos que ser muy conmemorativo con los hermanos de Loja. Aquí en la provincia del Oro hay muchos lojanos que han venido a hacer su hogar parte del desarrollo de la provincia de El Oro. Recordemos que el primer alcalde de Santa Rosa fue Lojano. 7:20 a.m. Se lo damos a Carlos Caminos Tinoco, que también está en sintonía de Machala FM en el dial 104.7. Nuevamente salió Mario Mancino. Estamos, dice, contentos por nuestro producto. ¿Quién no? ¿Quién no estar orgulloso? Vamos a escucharlo.
1: También hay jueces ecuatorianos, pero todos son catadores profesionales debidamente certificados.
2: El evento es hoy, ¿qué hay?
1: He traído, perdónenme, la agenda, porque es una agenda nutrida, tiene varios componentes. Hay el componente formativo, el evento
2: pero
1: cultural.
2: Pero se inaugura hoy.
1: Hoy se inaugura.
2: ¿Habrá una ceremonia? Sí. ¿Estarán los agricultores, quienes exponen en el parque?
1: Tenemos varios eventos. Hoy, por ejemplo, vamos a hacer la inauguración de una de las cafeterías de especialidades en una de la parte baja del octógono.
2: El octógono del consejo,
1: sí,
2: de la prefectura.
1: Sí, porque queremos tener ahí lo que se llama un showroom de café.
2: ¿Permanente?
1: Sí, sí. A ver, a mí me visitan muchas veces embajadores, ministros. Entonces, la única forma de brindarle un buen café, de demostrarle lo que es el café, es a través de una buena cafetería, donde están los 16 cantones y tú vas a tener muestras del café de los 16 cantones. No ocurre, mañana tomémonos un expreso, tomemos el café de Chahuapamba y hagamos un blend con el café de Quilanga. Entonces, está el mapa, están los dispensadores con café.
2: ¿Y lo que puede participar la ciudadanía? ¿Qué hay?
1: En todo. Tenemos eventos de barismo, de arte latte, tenemos
2: teatro. ¿Comienza a qué hora más o menos?
1: Evento, 10 de la mañana más o menos. Y será hasta horas de la noche. Tenemos lindos eventos, una coffee party, tenemos una noche de drones, tenemos un túnel inmersivo, tenemos todo en el Parque Central. Todo en el Parque Central. Hemos recibido mucho apoyo del Congope para este evento.
0: 7:22 a.m. Ahí está. Así tal cual lo escucharon ustedes. Así nos decía. Ali, aquí está el café. Pero digan que ha saboreado el café de Loja. Bueno, ahora sí vamos a decir, ¿no? Pero dijo José Luis, tiene que venir el café de Loja. Pero le recomendamos, el café de Loja pasado o el café Don Manuelito es sin azúcar, José Luis. Usted se vacía el tarrito de azúcar y así no es. Lo oro a Santa Rosa por los 167 años de emancipación política cantonal, dice el Seth Wall Altamira. También está luciendo una fotografía inmensa y bonita cuando el cantón conmemora hoy, 15 de octubre, los 167 años de mansión política con la jornada de actos cívicos, y los estudiantes rinden un homenaje a la historia y a la tradición de la ciudad. El desfile cívico se va a desarrollar a las 9 horas, escuchen bien, 9 horas se va a realizar en la tradicional desfile cívico de los estudiantes. Van a recorrer las calles José María Ollague, calle El Oro, a ver, la avenida José María Ollague es la que está frente al municipio, y de ahí dice El Oro, de ahí dice Cristóbal Colón y avenida Jofre Lima. Vamos a hacer el recorrido, a ver, si es la avenida José María Ollague, tiene que coger la calle de Guayas y de ahí El Oro, porque la calle José María Ollague con la calle El Oro son paralelas. Entonces, la Cristóbal Colón hasta llegar a la Jofre Lima. Me imagino, porque está mal aquí el recorrido que ha tirado el municipio, me imagino, donde esté, se recuerda los amigos del Hotel América, los amigos poquito antaños, ¿no? Los amigos contemporáneos, el Aki, o el Parque de la Madre, o el Parque Infantil. Bueno, desde allí hasta recorrer la calle Colón y llegar a la avenida Jofre Lima. Y la sesión solemne a las 4 de la tarde, con la participación de autoridades e invitados especiales. Ahí no está nutrida la noticia de Santa Rosa por parte del municipio. Hacemos un llamado al Departamento de Relaciones Públicas, o en este caso al relacionista público, aunque ahora son directores de comunicación, pero más bien son directores de TikTok, porque lamentablemente jamás ha llegado un boletín del municipio de Santa Rosa a este medio de comunicación. Difícil, dice que ahora todo se maneja con TikTok, respetamos, pero no compartimos. Son las 7 de la mañana con 27 minutos, los niños de la escuela, a desayunar bien, por favor. Hoy está fresca la mañana en Machala, está fresca la mañana en algunos cantones y por supuesto deben estar bien preparados. Las mamitas de las reinas, por favor, no les pongan zapato de taco. A las mini reinas y a las señoritas, no les pongan unos tacazos que quieren ser más grandes que quién. Por favor, se pueden, ¿cómo se llama, profesora Maya? Esguince. Pueden tener esguince. Hemos visto. Yo he estado en algunos desfiles, ventajosamente desde el año 2000 consecutivo he estado en desfiles cívicos del Cantón Santa Rosa. Y por lo general, las señoritas municipal, las virreinas, las reinas del Langostino, las reinas del Cantón, tienen que caminar bastante y terminan súper cansadas con ampollas en los pies, porque son zapatos nuevos que le ponen y hacen un gran recorrido. Hacen un gran recorrido. Lamentablemente son quienes sufren. Y a las niñas chiquitas no les pongan zapato de taco, por favor. No les pongan zapato de taco. Están haciéndole un mal porque le puede lastimar el tobillo, la rodilla o tener estas ampollas. 7 de la mañana con 27 minutos, amables oyentes. Y los que van a estar en la banda de guerra, ahora, ¿cómo es que le dicen, José Luis? Ya no es banda de guerra. En nuestros tiempos era banda de guerra. En los tiempos de José Luis ahora son banda, bueno, un nombre tienen, ya se me viene a la mente. Y banda de guerra es cuando banda de guerra de frente, mare, y venía el bombo con el platillo. ¡Bum! ¿Se acuerdan? 7 de la mañana con 27 minutos. Ahora salen bailando, haciendo coreografías. No coreografía cheerleader, no. Bailando, bailando lambada, bailando reggaetón, poniéndose gafas oscuras, corbatines grandotes, poniendo en los bombos, te quiero a ti, te amo. Pero no es al cantón, ¿no? Cosas horripilantes. Hace 3 años... el Cantón Santa Rosa vivió algo nefasto. Recuerdo al ingeniero Jofre Estuardo Roldán Izquierdo, en este medio de comunicación se expresó y nosotros compartimos y también respetamos el criterio que los desfiles deben ser un acto cívico, un acto solemne de rendir homenaje a la tierra que nos vio nacer, donde crecemos, donde nos educamos, donde viven nuestros padres, vivieron nuestros abuelos, y nosotros debemos ser protagonistas, pero en buena lid. El CEPGOL Altamira, o Unidad Educativa de la Familia Rojas en Santa Rosa, se destaca siempre en presentar una verdadera banda de guerra. Todos bien peinaditos, bien uniformaditos, zapatitos negros bien lustrados, camisa por dentro, con unos, no es una unidad educativa militar por un caso, pero tienen una verdadera formación humana, moral, tradicional y concatenado a la ciencia y tecnología. Así deben ser todos. Hay también unas, ahora que estamos en campaña, van a haber bastantes letreros de los candidatos que apoyan. Han apoyado con una flauta, candidatos que han apoyado con una mota para poner un adorno en el tambor y salen con una pancarta grandota. 7 de la mañana con 29 minutos, 10 segundos en Estéreo Noticias. Gina Riofrío Caicedo nos saluda, dice, hoy 15 de octubre. Es importante para el Cantón Santa Rosa recordar un año más, pero llegaron mis números 50. Hoy estreno el número 50 con sabiduría de lo aprendido, la paz de aceptar mi presente y la resiliencia de haber superado cada tormenta. Felicidades a Gina Río Frío Caicedo. Y nos envía la foto ahí. Con los 50 años, no tengo vergüenza de decir que tengo 50, porque he sumado historia en este viaje de la vida. ¿Y saben algo? Vamos por más, vea usted. Hay otros vueltas que dicen, no, tengo 31 y tienen 54. Pero no lo digo por usted, Luchito Rojas, por un caso. Luchito Rojas, no lo digo por usted. Tal vez Marlon Criollo. Marlon Criollo se quita la edad. Sí, señor. Dice ahora que tiene 32, dice Marlon Criollo. Sí, yo recuerdo cuando fuimos a jugar Santa Rosa Fútbol Club, ella estaba en equipo de los grandes. Pero bueno, 7:31 a.m, vamos a una pausa, amables oyentes. 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
4: En Machala FM te informamos la hora. Son las 7:00 a.m. con 30 minutos.

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0: siempre en sintonía de Estéreo Noticias. Está la cooperativa de transporte El Oro. Están también en sintonía la licenciada María del Carmen de Morocho, en sintonía en Machala. Glider Caraguay también está en sintonía en el sector de Machalilla. Ahí está Glider Caraguay y, por supuesto, en el sabor de Brittany. Gracias, en sintonía total. Gracias a Glider Caraguay. También Santa Roseño, que está triunfando en Machala. Gracias, Glider, por estar siempre con nosotros en el dial 104.7. Y dice, Barcelona es Barcelona. Cuando juega con el Orense, me hago Orense. El resto soy Barcelona, dice Glider Caraguay. 7:37 a.m. Amables oyentes y seguidores de Estéreo Noticias. Contraloría General, desde la mitad del mundo, construimos puentes para la gobernanza más transparente. Dos jornadas de diálogos de intercambio, experiencia y cooperación internacional, dice el Contralor General, el doctor Mauricio Torres, quien clausuró la Cumbre Internacional de la Buena Gobernanza y Fiscalización del Estado, con la firma de declaración que recoge una visión conjunta para avanzar hacia una fiscalización más sólida e innovadora y transparente. Caramba, que vemos una buena acción por parte del señor Contralor General del Estado. Así como el ministro Reimer, tiene algunos alcaldes asustados. Sedgol Altamira, la unidad educativa particular rinde homenaje a Santa Rosa con su desfile, dice, con profundo reconocimiento a la gente trabajadora e histórica que ha hecho tradición y el desarrollo de la gente donde se distingue un santarroseño. Saludamos a Sebol, Unidad Educativa Altamira, que también está rindiendo homenaje a Santa Rosa. Diario Correo también, el diario de todos, está también activo, amables oyentes de Estéreo Noticias, en el dial 104.7. También va a haber actos privados y es normal. Esperemos que todo esté muy bien, amables oyentes. Ban Ecuador informa que un apagón provocó largas filas en la institución. Ban Ecuador informa sobre el apagón, amables oyentes de Estéreo Noticias, en el dial 104.7. Vamos con esta novedad que la trae Diario Correo.
1: En horas de la mañana, escuchemos a continuación.
2: Mi nombre es Cintia Ávila Armijos, actualmente la gerente provincial de Ban Ecuador El Oro.
3: Bueno, gerente, coméntenos un poco a qué se debe tal vez este tema de aglomeración en los exteriores de Ban Ecuador.
2: Una de las responsabilidades de mi cargo es informar a la ciudadanía por qué el motivo de aglomeración aquí en las instituciones. Le recordamos que nosotros somos cartera de Estado, el cual trabajamos en conjunto o articulamos con otras instituciones. Recordemos que el beneficio del bono va de acuerdo al Ministerio de Desarrollo Humano y nosotros somos un medio de pago. Entonces, las aglomeraciones comienzan más o menos una simulación desde a partir del 5. ¿Por qué? Porque nosotros tenemos diferentes bonos que se llaman bonos con acreditación a la cuenta, que son ya los beneficiarios que ya tienen cuenta en Ban Ecuador. Asimismo, también tenemos bonos 240 y también bonos con el último dígito de la cédula. Pero cada uno de ellos tiene fecha exacta. Incluso nosotros en la parte de afuera de la institución tenemos cronogramas, asimismo también en cada medio de comunicación oficial de la institución también contamos con el cronograma, porque el mismo cronograma que está aquí en Machala, en El Oro, está a nivel nacional. Entonces, asimismo nosotros indicamos a la ciudadanía que el bono únicamente se paga de acuerdo a cada reglamento de cada bono. El 240 es un bono que se paga todos los días, pero los clientes al momento de que se enteran que ya está acreditado el bono, se aglomeran. Y asimismo también hay que mencionarles que a veces no ven solo el beneficiario, sino trae a mamá, papá, hermano, cuñado, primo, vecino. Entonces todas esas personas se aglomeran afuera y nos trae una imagen no muy deseada por la ciudadanía. Eso quería aclarar. Y asimismo también invito a cada uno de ellos que respetemos la normativa, porque no significa que, digamos, si no pude cobrar tal día, no voy a poder cobrarlo después, porque el bono de desarrollo humano está vigente todo el mes. Lo que sí, en el tema de que es el pago por el número de cédula, es, por ejemplo, hoy día, digamos que estemos 19, entonces hoy día cobran todos los últimos dígitos que terminen en 9, y así mismo, recordemos que estos pagos es para mismo terminar con la aglomeración de gente, pero también necesitamos el apoyo de cada uno de ellos. Y adicional a eso, recordemos que actualmente estamos también con los apagones, el cual se reinicia todo lo que es el sistema, hay que esperar que vuelva la estabilidad. Entonces sí pedimos, uno, paciencia; dos, entendimiento, porque así como nosotros articulamos como carteras públicas, también necesitamos articular con los clientes. Quieren un servicio de calidad, también nosotros trabajemos para ello.
3: En este caso usted mencionó el tema de los apagones. ¿Se registró un apagón el día de hoy? ¿A qué hora? ¿Cuánto duró?
2: Claro que sí. El apagón, si no me equivoco, fue entre las 11 o 12, el cual sí tuvo unos minutos considerables, pero mencionemos, nosotros tenemos varias máquinas, el cual se demora reiniciarse, y asimismo el sistema operativo. Ya, entonces eso sí les pido por favor entendimiento, y también que nos ayuden con la organización, porque nosotros como institución queremos atenderlos a todos, y asimismo también hay gente que llega después de las 4 de la tarde. Nuestro horario atender al público es hasta las 4, y asimismo la gente que queda aquí adentro, nosotros la seguimos atendiendo hasta que terminamos el último cliente.
0: 7:44 a.m. ¿Cómo pasa el tiempo? Clarito dijo la delegada del Ban Ecuador sobre la situación también, que pocas personas respetan el horario. 4 de la tarde terminó, sino que unos 4:01 quieren recién meterse, y así tampoco es. 7:00 a.m, amables oyentes, con 44 minutos en todo el territorio continental ecuatoriano. 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Más novedades. Vamos a Santa Rosa, donde hay una pena. Vamos a Machala. Informe de la policía. Cuando vemos que un asesinato a un estudiante en el bus. En el bus, amables oyentes, tenemos que cuidarnos un poquito más. Vamos con esta información.
4: Machala, al momento de turno.
5: Coméntenos acerca del hecho ocurrido.
4: Efectivamente, en el hospital Teófilo Dávila se avanzó a verificar un evento delictivo, en la cual personal policial que se encontraba de Código Plata nos alertó de un ciudadano fallecido y una persona herida que fue atendido por el galeno de turno aquí en el hospital. Cabe indicar que se tomó contacto con el conductor de bus, manifestando que a la altura de la calle Onceava Norte y Avenida 29 de Mayo, mientras se subían los pasajeros que él recogía en el lugar, se subió un ciudadano que no logró ver las características, en la cual procedió a realizar disparos de arma de fuego en contra del menor de edad que se encontraba trasladándose hasta su domicilio. Venía acompañado con una prima, que estudia en el mismo colegio, es lo que se puede indagar. Asimismo, hay una víctima colateral que se encontraba en la parte posterior de donde se encontraba el menor de edad sentado. Y asimismo es la persona que se encuentra herida en este momento y está siendo atendido por el médico de turno.
5: ¿Cuántos disparos habrían provocado la muerte?
4: Ya las unidades investigativas están verificando esa información. Sí, aproximadamente unos 3 proyectiles de arma de fuego, calibre 9 milímetros.
5: ¿Alguna amenaza, alguna situación que haya podido...?
4: Se desconoce, como le indiqué, personal investigativo de la INACET ya está verificando esa información y son los que posterior darán con los autores del caso.
6: Teniente, por la forma del atentado es un hecho direccionado.
4: Sí, por la forma en que ocurrió el atentado es un hecho direccionado contra el menor de edad, se puede presumir.
6: ¿Tal vez alguna banda delictiva
4: Se desconoce totalmente la banda delictiva, si solo se conoce que el ciudadano menor de edad estudiaba en el colegio 9 de octubre.
7: Ya son varios estudiantes que van asesinados en esta provincia.
4: Efectivamente, sí, ya Policía Nacional está trabajando para dar con el paradero de los causantes o verificar qué tipo de GDO está incursionando en los alumnos de dicho colegio.
8: Teniente, ¿cómo ocurre el hecho violento? ¿Ya estaban arriba los sicarios? ¿Se suben luego?
4: No, como le expliqué, el ciudadano menor de edad se encontraba ya viajando en el bus. Un pasajero que se sube en la calle 9 de mayo y 11ava Norte es el presunto autor de este hecho delictivo. Él se sube como pasajero, el victimario.
8: ¿Luego lo esperaban abajo, algún compinche?
4: Se desconoce. El conductor del bus solo supo manifestar que él a ver este hecho delictivo, efectivamente trasladó la personalidad al Teófilo Dávila para abrir.
0: 7 de la mañana con 47 minutos. ¿Por qué dicen así? El señor que disparó presuntamente es el autor. Y lee, pues. No hay otro. No hay otro. Pero ¿quién hace cambiar esto? Y cuando nosotros decimos, ¿por qué tanta protección a los delincuentes? ¿Por qué decirle presunto que tiene que pasar por una resolución de un juez para que se demuestre lo contrario, que es culpable? Y si los jueces dicen, no, hoy no le damos la audiencia, no puede estar detenido 24 horas sin ser juzgado. Y recuerden una vez que habían bastantes PPL, no tenían una resolución. ¿Y qué dijeron los asambleístas de aquel entonces, incluidos los orenses? Que los dejen libre. Que los dejen libre. 7 de la mañana con 48 minutos. Amables oyentes de Estéreo Noticias del dial 104.7, el dial de la información. Barrio 29 de noviembre de Santa Rosa. Amables oyentes, también tiene otra situación. Ataque armado en el barrio 29 de noviembre en la ciudad de Santa Rosa termina con un detenido y una persona herida. El comandante de la policía del Cantón Santa Rosa nos da detalles aquí en Estéreo Noticias 104.7, el dial de la información. 7 de la mañana con 49 minutos.
9: Desde aquí del Cantón Santa Rosa. Obviamente, como Policía Nacional, nos encontramos realizando los diferentes operativos dispuestos por el alto mando, en el cual en los núcleos de letalidad que tenemos identificados en este distrito, el personal del grupo de operaciones motorizadas, el día de ayer aproximadamente a las 20 horas, realizando un patrullaje preventivo en el lugar y realizando registro a personas, se percatan que del sector de la 29 de noviembre sale en precipitada velocidad una motocicleta, la cual tenía dos ocupantes, los mismos que hacen caso omiso a las advertencias de alto policía, por lo cual se inicia una persecución y a la altura de las 5 esquinas observan los servidores policiales que uno de los individuos saca un arma de fuego, la cual realiza varios disparos, en lo cual por uso progresivo y legítimo de la fuerza los servidores policiales repelen a estas agresiones con arma de fuego, por lo cual a la altura del puente de Pital los individuos en la motocicleta pierden la estabilidad de la moto y se estrellan contra los matorrales, en lo cual los servidores policiales proceden a la detención de uno de ellos y del otro logra internarse en matorral sin hasta el momento ser capturado. De la persona que está capturada se pudo tener como indicios un arma de fuego con 9 cartuchos. De igual forma, la motocicleta que se encontraban trasladando se está reportada como robada. Al individuo que se le pudo realizar la aprehensión se encuentra con una herida producto del cruce de balas en la pierna derecha. De igual forma, en esos mismos minutos tuvimos una alerta del ECU 911 que había ingresado al Hospital Santa Teresita una persona víctima también de heridas productas de arma de fuego, por lo cual avanzó la unidad a verificar. En el lugar, esta persona tenía una herida a la altura del antebrazo, la cual nos supo manifestar que era producto de unos dos individuos en motocicleta que le habían atentado contra su vida en el sector de la 29 de noviembre. acotejando todas estas evidencias, hoy conocemos que las dos personas que huyeron del 29 de noviembre y la persona que está prendida son los causantes de las heridas de arma de fuego del victimario que se encuentra ahorita en la casa de salud. De igual forma, las unidades se encuentran continuando con el respectivo procedimiento. Se ha puesto órdenes de la autoridad competente y nos encontramos a la espera de la audiencia para la formulación de cargos de la persona que se encuentra hoy aprehendida.
10: Capitán, en este caso pues se logró una acción oportuna con un ataque armado pues deteniendo a los sospechosos. Es importante la colaboración ciudadana en este tipo de casos. Uno, pues brindando las garantías, la información cuando se requiera, pero también pues cuando se dé esta clase de persecuciones, dando la oportunidad para que se pueda movilizar la policía también.
9: Sí, efectivamente, el día de ayer tuvimos colaboración de la ciudadanía. Al momento que esta persona se ocultó en los matorrales, también salieron personas a ayudarnos a colaborar con la búsqueda. Lastimosamente, por el terreno, las condiciones del terreno no se le pudo localizar, pero obviamente sí tenemos la colaboración de la ciudadanía también. Nos dio información que por el lugar donde le habían visto que se había escapado esta persona.
10: Ahora, ¿qué procederá con la persona que fue detenida? ¿Cuál es su estado de salud y su estado judicial?
9: El momento del estado de salud, ayer tuvo la valoración médica. Como les indicaba, tiene una herida a la altura de del pie izquierdo, el cual no compromete ninguno de sus órganos, ninguna parte importante. Y ha sido dado del alta. Al momento se encuentra a la espera de la audiencia de formulación de cargos. Se puso a órdenes de la autoridad competente. Estamos a la espera para determinar dentro de la formulación de cargos si dictan la prisión preventiva.
10: ¿Por qué se presume se dio este ataque?
9: Según las investigaciones de las unidades de inteligencia, indica que es por la situación del territorio, ya que se conoce que en este lugar se expende sustancias sujetas a fiscalización, y debido a eso indican las personas que han sufrido este atentado.
0: 7:53 a.m. El comandante de la policía dice, en este lugar se expende sustancias sujetas a fiscalización. Entonces, ¿qué se va a hacer? ¿Qué se va a hacer? Si ya se sabe que ahí se expende, entonces Policía Nacional, hagan algo. O no, es que ahí venden y no puedo meterme. Hagan algo. 7:54 a.m. Amables oyentes y seguidores de Estéreo Noticias 104.7. Lo Hora Santa Rosa, dice Vinicio Calva. Ya se hizo tu llamado, Vinicio. Se hizo justicia ya. Entonces, pilas. Lo Hora Santa Rosa, a todos los trabajadores, emblemáticos docentes, profesores, educadores, todos funcionarios que rinden homenaje en el desfile cívico, lo or a ustedes. 7:54 a.m. Hoy tengo que estar presente en una reunión virtual, amables oyentes. 8:05 a.m. voy a salir, por eso quiero, amables oyentes, decirle de todo corazón, sigan cuidando a sus hijos. Hoy está de aniversario Santa Rosa. Esperemos las autoridades hagan algo más que estar tiktokeando, porque el tiktoker que han hecho bonitas cosas, y ahora con inteligencia artificial, excelentes cosas, pero obra de gran envergadura, siguen calles destrozadas, siguen alcantarillados destapados, siguen la lluvia metiéndose a las casas, siguen las obras mal hechas, la regeneración urbana sin ninguna lámpara que sirva, oscuro en las calles céntricas de la ciudad benemérita. No hay autoridad que haga respetar lo que se quiere. Cumplimos un año más de cantonización. Sí, excelente las unidades educativas que lo hacen sin ninguna intención política partidista, lo hacen de corazón. Pero lamentablemente hemos visto que hay unidades educativas fiscales que el señor director distrital no se da cuenta o no quiere darse cuenta que van a llevar pancartas y tienen pancartas de candidatos. Así que eso también la ciudadanía ve, y cuando hay esas cosas que no están bien, pueden quitarle votos. Cuidado, señor director de Distrito de Educación de Santa Rosa, ponga orden, porque hay candidatos que han regalado una mota para adornar el bombo. Y ya están poniéndolo en el bombo, fulano de tal alcalde, fulano de tal, concejal, concejal con la apoyando a la cultura. Cuidado. 7:56 a.m. Sigan cuidando a su familia, sigan cuidando a sus hijos. Si tienen hijos menores de 10 años, no le dé celular. Y si le dio al niño de 12, 14, 16 años, por favor, siga viendo, controlando, regulando, controlando a los amigos, porque a veces no sabemos qué hacen sus hijos. Desde los micrófonos de Machala FM, su amigo y servidor José Alí Amaya Torres, le dice muchas gracias, Dios mediante, el día de mañana. A mi querida provincia del Oro, muchas gracias. Muy buenos días, querida provincia de El Oro.
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2: En Machala FM te informamos la hora. Son las 8 de la mañana con 0 minutos. 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

0: ¿qué tal? ¿Cómo estamos? Muy buenos días, buenos días, buenos días. Pero qué gusto saludar a mi gente linda de Machala, de toda la provincia del Oro, oiga, y de cada rinconcito de nuestro bellísimo Ecuador, donde nos están escuchando, así es, en cada rinconcito. ¿Cómo amanecieron, mis queridos oyentes? A ver, quiero sentir esa energía que ya está, pues, que a los que ya están en el trabajo, están trabajando con todas las ganas, y quienes están, pues, trabajando, porque las cuentas no se pagan con sueños, no se pagan solas. Así que un abrazo para cada uno de ustedes, para los amigos comerciantes, para los taxistas, para quienes están detrás de un escritorio, para los que están cocinando y para los que, pues, a esta hora ya están, pues, por ahí preguntándose, pues, que qué se va a hacer. Oiga, para los que ya la mente, como es jueves, ya la mente, oye, ¿qué será que vamos a hacer este fin de semana? Así que un saludito para cada uno de ustedes, así es. Por acá también, mi gente hermosa, pues hay personas que pierden, oiga, en este día, pues ya cuando es el jueves, ya pierden todita la motivación, las ganas de trabajar, ya quieren que sea sábado. Así que, mis queridos amigos, oiga, por acá venimos conjunto, por acá con mi compañerito, a ponerte música, a levantarte el ánimo. Así que, mis queridos amigos, como siempre, me soy tu amiga Ruth Castillo. Aquí me tienen lista para aprovecharlos en esta mañana, así es, de jueves. Pues en los controles está mi compañerito preparando para poner la música que nos encanta, así es. Música para esas caderas que seguramente están quietecitas por culpa del jefe. Están ahí los que están en oficina, los que están trabajando, pero aquí llegamos nosotros para que te pongas a bailar, para que te pongas a disfrutar. Así que, mis queridos amigos, bienvenidos una vez más a su programa favorito, Al Son de la Mañana.
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Continuamos en esta mañana bonita, 9 de la mañana con 37 minutos, 9 de la mañana con 37 minutos, qué chévere, qué bacán, cómo la estamos pasando. Oiga, por acá se activa así mismo nuestra línea para que ya puedas escribirnos, puedas comunicarte con nosotros, solicites tu canción favorita a través del 09-69-75-93-46, línea activada, sí señor, así que ahí ya lo saben, también para los amigos que están fuera del territorio ecuatoriano, quienes se encuentran en diferentes países, pues pueden escucharnos también a través de la www.macharafm.com, así que ahí está la información para que se pueda comunicar con nosotros. También lo invitamos a que nos siga en las redes sociales, nos encuentras como Machala FM. Así que vamos a seguir bailando, a seguir disfrutando. Esto es Al Son de la Mañana.

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Bueno, bueno, oiga, por acá 9:58, 9:58, qué increíble, oiga, cómo estamos gozando, cómo estamos pasándola súper, súper bien en esta mañana, así es, por acá ya recibiendo cada uno de sus mensajitos, de sus reportes de sintonía, muchísimas gracias. Para Lenny, dice full sintonía, los estoy escuchando desde el Guavo, ahí está la guapísima Lenny, desde el cantón, el Guavo, quiche. Lenny, amiga, ¿qué es? Lenny es nombre femenino o masculino, bueno, el amigo, la amiga Lenny que nos escucha desde el cantón, el Guavo, ahí está, los saluditos para ella también. Por acá tenemos un saludito para Dominic. ¡Ay, oh, ahí está Dominic! Él nos está escuchando, nos comenta el amigo. Full sintonía, los escucho, dice por acá, desde Bajo Alto. Oiga, qué chévere. Mire cómo hay a los que están disfrutando de esa deliciosa playa de Bajo Alto. Qué chéverísimo. Ahí están los saluditos para cada uno de ustedes también. Oiga, por acá quiero enviar un saludito muy, muy, muy, muy especial. Para mi querido cuñado, DJ Doma, que está también escuchándonos a esta hora de la mañana, ahí está, DJ Doma, full sintonía también, oiga, él es otro que le encanta la música, le encanta, oiga, pone unos mezclados súper chavarísimos, así que, mi querido amigo cuñado, saluditos para usted, muchísimas gracias por estarnos acompañando en esta mañana muy, muy chévere. Así que son 10 de la mañana, 10 en punto de la mañana. Y por acá seguimos con los saluditos también. Por acá, a ver, déjenme revisar que no se me vaya ninguno. Por acá, un saludito dice por acá para Verónica, dice por acá Berito. Arcaya, full sintonía, Berito Arcaya, ella nos está escuchando, nos comenta desde Santa Rosa. Ahí está la amiga Verónica Arcaya desde Santa Rosa. Oye, con estos saluditos nos vamos a seguir bailando, a seguir disfrutando aquí en Al Son de la Mañana por Radio Machala, la radio de la ciudad.

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Oiga, y bueno, ¿cómo estamos? ¿Cómo seguimos disfrutando? 10 de la mañana con 32 minutos. ¡Qué bonito! Oiga, qué bonito cómo estamos disfrutando. Y también, pues, a esta hora de la mañana llegó el momento que disfruten, pero tus mascotas. Así que, por acá, una recomendación increíble. 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Oiga, y por acá, pues, damos culminado el espacio publicitario. Por acá nos vamos a seguir bailando, a seguir disfrutando. Esto es Al Son de la Mañana.

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Y también por acá, oiga, saludándolos a cada uno de ustedes que nos escuchan en diferentes sectores de nuestra bella Machala, de nuestra bella provincia de El Oro. Y sin más que decir, nos vamos a seguir deleitando los oídos con buena música. Esto es Al Son de la Mañana.

Voy a pues a saludar a quienes ya se están reportando. Un saludito para los amigos que están trabajando, los amigos que trabajan en el área de la construcción, también los que están por ahí trabajando en el área del banano, oiga, para exportar banano, exportación. El banano más rico es el de nuestro país, así que hay que sentirse orgulloso del producto que exportamos. 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Y por acá seguimos saludando a todos los amigos que nos escuchan. Así es, en la parte alta también. A los que nos escuchan desde Arenillas, Huaquillas, Santa Rosa, Pasaje, el Cantón El Guapo, La Perla Orense. Oiga, qué chévere. También por aquí nos escuchan desde aquí, de nuestra linda ciudad de Machala, desde el centro, desde el casco central. También para quienes nos escuchan desde Puerto Bolívar. Oiga, también allá en la isla Jambelí, también un saludito muy especial para todos los amigos que nos escuchan allá en la isla Jambelí. Increíble, siendo ya 11 de la mañana, 11 en punto de la mañana. Por acá vamos, oiga, vamos a seguir disfrutando de los mejores éxitos musicales que suenan aquí en la radio de la ciudad.

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Y bueno, oiga, ¿cómo estamos disfrutando? Qué chéverísimo disfrutar con ustedes cada mañana, compartir, oiga, escuchar juntitos esos éxitos musicales. 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Oiga, y sin más que decir, vamos a seguir bailando, pues a seguir disfrutando. Esto es Al Son de la Mañana.

Oiga, bueno, cuando ayer lo marca 11:22, 11 de la mañana con 22 minutos. Oiga, ya estamos más cerquita ya para irnos a casita para el almuercito. Unos ya están almorzando, otros están esperando que sean las 12. Pero ahí estamos, esperando ese delicioso almuercito. 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Y por acá también nos vamos a seguir por acá bailando, disfrutando estos últimos minutitos que nos quedan de programa aquí en Al Son de la Mañana.

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Oye, bueno, ¿cómo estamos? 11:43, 11:43. Qué chévere, oiga, cómo avanza la mañana. Así mismo, nosotros por acá con esas recomendaciones increíbles, oiga. Nosotros estamos por acá recomendándote, así es, para que aproveches. 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Vamos, vamos, vamos, así que a disfrutar los últimos minutitos, mis queridos amigos. Vamos a disfrutar de buena música.

Y bueno, bueno, mis queridos amigos, oiga, por acá hemos llegado a la parte final del programa del día de hoy, así es. Como siempre, pues muy agradecida con cada uno de ustedes. Y pero antes de irnos, quiero hacerles una recomendación súper, súper chévere, así es. 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Así que ahí está, mis queridos amigos, para que aprovechen. Mientras tanto, nosotros vamos a seguir aprovechando la buena música.

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Y bueno, mis queridos amigos, hemos llegado a la parte final del programa del día de hoy. 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Bueno, mis queridos amigos, muchísimas gracias por estar compartiendo con nosotros, por habernos permitido pues acompañarlos durante toditita la mañana. Así es, muchísimas gracias. Ahora sí, nos despedimos deseándoles que tengan una tarde súper chévere, súper espectacular, que la pasen de lo mejor. Como siempre, pues soy su amiga Ruth Castillo, conmigo hasta el día de mañana. Chao.

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4: Vamos, listo. Salud, muchachos, por esa mujer.

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0: En Machala FM te informamos la hora. Son las 7 de la noche con 0 minutos. 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